0: cercana destilería de alcohol.
1: En el Coloso Uruguay laboran en las áreas de basculador, tándem y caldera para asegurar el funcionamiento del ingenio, capaz de moler 1 millón de arrobas de caña diariamente.
0: Mientras los trabajadores agrícolas del Minanza en Santi Spíritus concentran sus esfuerzos en el drenaje manual de las áreas inundadas por las lluvias asociadas al huracán Yoros, aprovechan la humedad para incrementar la resiembra de los cañaverales y alistan tierras para continuar la siembra. Radio Redo.

0: Nuevas regulaciones para preservar su ecosistema. Reportó desde La Habana Lázaro Silva, Radio Reno. 4:52 minutos.
1: Visitarán en Educación Superior parlamentarios británicos. José Luis García, viceministro de Educación Superior, recibirá.

0: actividades previstas en Ciudad de La Habana figuran visitas al Centro Histórico de la Capital y al de Ingeniería Genética y Biotecnología.
1: De acuerdo con el programa oficial, los legisladores británicos se entrevistarán este viernes con el vicepresidente del gobierno en la provincia de La Habana y conocerán un centro científico agrícola y una cooperativa de producción agropecuaria.